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Ya se acabó el aguardiente, sigamos con la chicha.

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2:43 de la tarde en Radio Nacional de Colombia. Continuamos con el recorrido del presidente de la República, el señor Abelardo de la Espriella, recorrido que está haciendo por el eje cafetero en Quimbaya, Quindío, y en estos momentos se encuentra en el Parque Nacional.

este gran patriota llevó y materializó contra viento y marea. Y al igual que a mí, siempre le dijeron, eso no se puede, y eso es lo que nos gusta, que nos digan que no se puede. Porque como decía el maestro Picasso, mi querido Jorge, nosotros hacemos lo imposible porque lo fácil lo hacen los demás. Te felicito por esto. Además, has dicho una cosa que me resulta esencial, y es que los seres humanos nos pasamos la vida dando vueltas para darnos cuenta al final que la felicidad está en las cosas sencillas de la vida. Y este olor...

chiquitos ellos y fuimos al Panaca de la Sabana. Pero este es el propio. Este es el propio. El original. Entonces, querido ministro, hay que aprovechar la experiencia de Valen. Vamos a hacer de esta posibilidad de turismo no una política de gobierno, sino una política de Estado. Vamos a revisar a través de los decretos de emergencia económica cómo podemos estructurar algunas de las falencias del sector.